0: Ahorita me quedo a la mano.
1: Después.
2: Aquí no, si, sí, tienes obvio aquí. Sí.

0: Sí, José, yo pensé en viaje. Yo sé que no me veo. Ese, por mí.
1: Hey, 30 days, I can take it if they got something going on.
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